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1: 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Vamos. Listo. Salud, muchachos, por esa mujer.

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¿Qué tal mi gente? 7:12 de la mañana, muy buenos días, good morning to everyone que el día de hoy está en sintonía en la casa donde ponemos la vibra, la energía y la buena música para que tú comiences tu día, especialmente en un martes como hoy que viene siendo una repetición para lunes, ¿no? Porque muchos llegamos a lunes como que ni sabiendo qué, pero ya el martes ya estamos un poco más puestos. Y bueno, más el día de hoy, que por si no lo sabías, hoy es junio 30 del 2026. ¿Qué significa? ¿Qué? Significa que hoy es el último día de este mes de junio y ya mañana empezamos otro nuevo mes. Así que bueno, espero que le des con todo a este martes. Yo soy Erlinda La China y soy tu compañera en esta hermosa mañana. Muy bendecida, por cierto. Estoy contigo hasta las 11, así que quédate conmigo que te prometo buenos segmentos, unas buenas risas, la buena energía y bueno, pues, por supuesto, la buena música. So stick with me aquí en Ritmo 96.5 y recuerda, hay que sonreír, mi gente, que tu gozo no venga del mundo, porque tu gozo viene en quien fijas tus ojos, ¿ok? Así que el día de hoy, dame una sonrisa y a darle con todo a este hermoso día de martes.

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0: ¿Qué tal, mi gente? 7:20. Eso fue Sebastián Yatra con su tema de Tacones Rojos aquí on your favorite station, Ritmo 96.5, where we play the best music of Latin artists. Así que, bueno, el día de hoy, no sé qué me está pasando, mi gente, pero como que tengo toda la energía. ¿Les pasa o no? No sé si es el cafecito que ya como que me está funcionando. El día de ayer no me tomé mi cafecito. Pero mire, yo no dependo del cafecito, pero sí se siente la diferencia, ¿no? Cuando uno como que nos tomamos nuestra cafeína, o a lo mejor ustedes se toman su té, que también tiene cafeína, ¿verdad? No importa, ¿verdad? Lo bueno es que estamos aquí listos para conquistar el mundo, venga lo que se venga el día de hoy. Y así también quiero que tú estés con la misma mentalidad, que si el día de hoy a lo mejor amaneciste un poco cansado, maybe you don't know why, but your battery is a little drained, pues no te preocupes, nomás sube el volumen, let the music get inside your soul, let the music take the wheel, like Jesus take the wheel, ¿verdad? Pero así, con la música, let the music take the wheel. Y bueno, también quiero que el día de hoy tengas la mentalidad de pa' allá voy, que si tu jefe dice, ven, hazme de nuevo esto, pa' allá voy, jefe. Que si te dice, oye, ayuda a tu compañero, haz lo que tú estás haciendo y cuando termines, le ayudes a tu compañero. Bueno, pues para allá voy. Que si tu padre, tu mamá te dice tal cosa, para allá voy. El día de hoy no se valen las excusas. Así como Marc Anthony dice, que si hay una fiesta, para allá voy. Bueno, pues también con tu jefecito, ¿ok? Hoy no se queja porque hoy cerramos el mes con broche de oro. ¿Y cómo? Pues con toda la energía. Así que quédate conmigo aquí en Ritmo 96.5, que tengo más que compartir contigo en la próxima hora. Por cierto, no te pierdas el boletín informativo ahorita en unos minutitos más. Así que quédate aquí en sintonía en la casa, donde tocamos lo mejor del pop latino y donde le ponemos ritmo a tu vida.
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7:34. Feliz martes, mi gente. Comenzamos aquí las tres noticias para nuestro boletín informativo para el día de hoy, martes 30 de junio del 2026. Comenzamos con la primera noticia. La Corte Suprema de los Estados Unidos emitió un fallo histórico que otorga un enorme poder al presidente Donald Trump sobre el control del gobierno federal. En una decisión muy importante, el máximo tribunal determinó que el mandatario tiene la facultad legal de despedir a los líderes de agencias y comisiones independientes cuando lo considere necesario. Este fallo elimina una regla legal que tenía casi 90 años de vigencia y que limitaba el control de la Casa Blanca sobre estos puestos. Con este cambio en las leyes, la presidencia gana un control total sobre los organismos reguladores del país, lo que, según los analistas de Washington, transformará la forma en que opera la administración pública durante los próximos años. Y mientras que este fallo judicial centraliza los poderes políticos en la capital del país, en el plano internacional, la ayuda de emergencia continúa movilizándose hacia Sudamérica para atender los daños de un desastre natural. Y es que los centros médicos de Venezuela trabajan sin descanso y a su máxima capacidad para atender la enorme emergencia provocada por los potentes terremotos de la semana pasada. Los coordinadores de salud informaron que los hospitales de la región central han recibido miles de heridos y aclararon que, aunque el sistema sanitario no ha colapsado, la situación sigue siendo muy grave y en las zonas de desastre. Las autoridades de los hospitales hicieron un llamado urgente a la comunidad internacional para que no se detenga el envío de medicinas y suministros básicos de salud. La llegada de médicos de otros países es clave en este momento, pues los equipos locales enfrentan jornadas de trabajo agotadoras, mientras la cifra de víctimas sigue en aumento. De este difícil escenario humanitario en territorio venezolano, volvemos ahora al ámbito legal de nuestro país, donde el propio presidente recibió una respuesta definitiva de los jueces sobre un largo conflicto civil. Y es que la Corte Suprema de los Estados Unidos rechazó de forma oficial la solicitud del presidente Donald Trump para revisar y anular el veredicto civil en su contra relacionado con la escritura E. Jean Carroll. Sin dar explicaciones ni comentarios sobre su decisión, los magistrados del máximo tribunal dejaron en firme el fallo emitido por un jurado de Nueva York, el cual obliga al mandatario a pagar una compensación de $5 millones por cargos de abuso y difamación. Con esta resolución judicial, el proceso llega a su fin de manera definitiva en las Cortes Federales, marcando una de las pocas derrotas legales que ha recibido la defensa del presidente en este periodo de sesiones. Así que bueno, mi gente, ahí tienen las tres noticias más importantes del día. Con esto concluimos el boletín informativo para el día de hoy. Muchas gracias por estar el día de hoy en sintonía y muy informados de lo más importante. Con esto regresamos con más de la buena música, pero les quiero recordar que si gustan pedir su canción favorita o mandar un saludo en esta mañanita sabrosa, pueden mandar su mensaje al 405-635-9537. 405-635-9537.

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Y bueno, mi gente, 7:48 minutos, te traigo el pronóstico del clima y el reporte de las temperaturas el día de hoy, martes 30 de junio del 2026. Actualmente aquí en nuestra ciudad de Oklahoma City, tenemos una temperatura de 79 grados Fahrenheit, aunque la sensación térmica está a 4 grados más alto, a unos 83 grados Fahrenheit. Los vientos están soplando hacia el sur a 18 millas por hora. Tenemos una humedad de 72%, condiciones soleadas que van a permanecer por el resto del día. Así que el día de hoy tendremos un día bastante similar al día de ayer. Cuando hablamos sobre el viento, las temperaturas estarán casi igual también, con la máxima de 96 grados Fahrenheit, aunque la sensación térmica se puede sentir a 100 grados a eso de las 3 y 6 de la tarde. Para la salida de lonche, entre las 11 y 1 de la tarde, estaremos dentro de las temperaturas 87 grados y 92 grados Fahrenheit. Ya para la noche, a las 8, estaremos a los 90 grados y finalmente a las 10 de la tarde llegaremos a los 85 grados Fahrenheit. Así que bueno, para el día de mañana, nada más un adelanto rápidamente, la temperatura más baja a eso de las 7 de la mañana comienza a unos 77 grados, con la máxima siendo de 94 grados Fahrenheit, de 3 a 6 de la tarde. Así que bueno, nos espera temperaturas muy calientes los próximos días. Este fue tu reporte del clima para el día de hoy, un adelanto para el día de mañana. Sigan con nosotros aquí en sintonía, que ahorita en unos minutos les traigo el reporte del tráfico para que lleguen con tiempo a su trabajo o a cualquier lado que ustedes tengan que llegar el día de hoy. Con eso regresamos con más de la buena música aquí en Ritmo 96.5. Nos vamos con Romeo Santos, Eres Mía. Así que bueno, sube el volumen, deja que la música te lleve y te suba la energía. 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

7:56 en esta mañana y te traigo el reporte del tráfico. This is your traffic report for this morning, 7:56 a.m. La mañana se puso bastante complicada hacia el sur y sureste de la ciudad, así que prepárense con tiempo. Aquí está el reporte. Alerta máxima en I-44 Norte, Sur, Este, Condado Cleveland. Eviten la zona si pueden. Se reportó un fuerte accidente pasando la calle 104 del sureste, Southwest 104, que mantiene el carril izquierdo bloqueado. El tráfico está completamente detenido a vuelta de rueda. Desde la calle 149, cruzar este tramo les tomará costar 22 minutos de su mañana, con un retraso masivo de 19 minutos y velocidades de apenas 9 millas por hora. Major delays on I-44 northbound in Cleveland County. A crash is blocking the left lane past Southwest 104th Street, exit 112. Traffic is bumper to bumper back to Southwest 149th Street. Expect a massive 19-minute delay. Travel time is 22 minutes at only 9 miles per hour, so avoid the area. I-35 Norte, more a OKC, carga pesada y lento avance desde Shields Boulevard hasta conectar con I-40. El trayecto les tomará 19 minutos con una demora de 6 minutos. I-35 northbound from Moore is packed from Shields Boulevard up to I-40, so expect a 19-minute commute. Construcción, también tenemos I-44 Este, Northwest OKC. Siguen las obras del proyecto del puente Belle Isle. Reducción a 2 carriles entre Northwest Expressway y Western Avenue. El tráfico lento se extiende hasta Pennsylvania Avenue, tomándoles 3 minutos para cruzar. All you gotta know is I-44 eastbound at Belle Isle Bridge remains reduced to 2 lanes from Northwest Expressway to Western Avenue. Minor 2-minute backup to Penn Avenue. Los accidentes locales tenemos, pues, en el noreste de la calle 50, Northeast 50 y la I-35. Y en Yukon se reportó otro percance en Sarah Road y West Wilshire Boulevard. Buenas noticias, el accidente que estaba en Capitol Hill sobre Robinson Avenue en la calle 24 ya fue completamente despejado. Así que bueno, con esto regresamos con más de la buena música aquí en Ritmo 96.5. Regresamos con Reiki Javi, la del primer puesto.

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Y bueno, mi gente, 8:11, eso fue Dando Vueltas, Rauw Alejandro, y sí que nos pone a dar vueltas este ritmo de Rauw. Así que bueno, seguimos con más del buen ritmo para que tú sigas arrancando tu mañana con la buena energía. Y recuerda, si gustas mandar tu saludo el día de hoy a una personita o a lo mejor pedir tu canción, no olvides mandar tu mensaje al 405-635-9537. Eso es 405-635-9537. También si tus niños a lo mejor están contigo el día de hoy en su auto, en tu auto, perdón, y también gustan escuchar esa canción que pues a ellos les gusta cantar, no olvides que ellos también pueden pedir su canción, ¿ok? Y no olvides también seguirnos en las redes sociales, por si no lo has hecho ya. Estamos en Facebook y Instagram, solamente búscanos bajo Ritmo 96.5 FM. Y también para la gente que ya pues usa TikTok, you can find us bajo Ritmo OKC. Eso es Ritmo OKC. Así que bueno, mi gente, nos vamos con más del ritmo latino que te pone a bailar. Esto es Manuel Turizo aquí en Ritmo 96.5.

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Y bueno, ya a las 8:29 minutos. Oye, y antes de irnos con este tema, listen up, porque hoy es 30 de junio y oficialmente es el Outfit Day. Así que si te levantaste y te viste al espejo y dijiste, wow, me miro muy bien, entonces tienes que tomarte una foto, subirla a las redes sociales con hashtag OOT Day. Eso es OOTD. No importa si andas de gala o con sudadera, hoy tu outfit cuenta.

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1: What's up, mi gente? Ya las 8 con 33 minutos. Muy pero muy buenos días. Llegamos a hoy martes 30 de junio. Sí, señoras y señores, el último día del mes. Y bueno, sí, creo que tú te mereces un aplauso. Un aplauso porque llegaste allá pues a la mitad del año, ¿no? Se nos fue la primera mitad del año. Y hoy no es un martes cualquiera, hoy es el día del último jalón. Es momento de terminar junio, no cansados, no arrastrando los pies, no pues complaining, it's not time to complain, sino con un grito de guerra. Mañana arrancamos julio, mañana es un nuevo mes, una página en blanco, pero nuestro empuje, nuestras ganas y nuestra hambre de éxito no se detiene hoy. Aunque, ojo, éxito no es solamente las cosas materialísticas. Éxito también es éxito alegre, éxito en tu familia, éxito con tu paz mental, con tus emociones, con tu relación, ya sea con tu familia, con tu pareja. Pero hoy terminamos este mes y hoy se aprieta el acelerador. Ayer lunes fuimos bien honestos, ¿no? Miramos los números, ajustamos la estrategia, miramos los resultados que tuvimos este mes. Pero hoy toca ejecutar. Quiero que pienses en esa meta que todavía tienes a medias para este mes. ¿Ya pensaste? ¿Ya lo tienes? No importa si es cerrar una venta, ir al gimnasio más tarde o terminar ese pendiente que vienes arrastrando. Hoy se cierra. No dejes para julio lo que puedas conquistar hoy. ¿No han escuchado ese dicho? No dejes para mañana lo que hoy puedes hacer. También he escuchado, no dejes para mañana lo que hoy te puedes comer. Bueno, pues hoy no es de comida, ¿ok? Pero nada más algo de humor ahí. Pero sí, no dejes para mañana lo que hoy puedes conquistar. El éxito no espera que cambie el calendario. El éxito se construye en las últimas 24 horas de cada mes. Así que saca el pecho, sacúdete la flojera y que se sienta esa vibra de ganador en el vehículo, en la oficina, en la cocina, donde sea que me estés escuchando. Mañana le damos la bienvenida a la segunda mitad del año, séptimo mes. Y créeme, viene con cosas grandes, si tú lo puedes creer. Pero para recibir lo nuevo con fuerza, hay que cerrar lo viejo con orgullo. We've gotta let the past in the past and be ready for the present and the future. Demuéstrate a ti mismo de qué estás hecho. Que cuando den las 12 de la noche, mires hacia atrás y digas, vaya que lo di todo en junio. No le tengas miedo al cierre. Tenle miedo a quedarte estancado, quedarte igual y nunca avanzar. Así que vamos a meterle pasión, vamos a meterle una sonrisa y sobre todo, una actitud de acero. Mi gente, que este martes sea el trampolín para un mes espectacular. Suelta el estrés, suelta el enojo, suelta el rencor y que la alegría entre a tu corazón. Activa la buena vibra y vámonos con todo el power. Tú me quedas bien aquí enganchado en esta estación porque hoy cerramos junio como se debe, con la mejor música del planeta, ya lo sabes, a romperle hoy, mi gente, con todo. Esto es Pa'lante con Todo. Y yo te deseo de corazón que este nuevo mes, julio que vaya a venir, que tengas la mejor paz mental, alegría, y que cumplas todo lo que tú quieras hacer. Que este verano lo disfrutes a lo máximo. Y bueno, stick with me porque regresamos con más de la buena música que te trae la buena vibra y la buena alegría. Así que bueno, hay que vivir la vida, mi gente. Nos vamos con Alejandro Sanz y Marc Anthony aquí en Ritmo 96.5. Deja que te beses este otro tema. Así que recuerda, puedes mandar mensaje al 405-635-9537 para pedir esa canción que te pone a bailar y te pone de buenas.

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Y bueno, mi gente, it is now las 8:49 on this beautiful Tuesday, en este hermoso día de martes, muy bendecido, ya 30 de junio. Y mira, yo sé que a lo mejor muchos de ustedes están cansados porque, bueno, pues estamos a mitad de semana, así que es normal que a lo mejor estemos un poco agotados de la vida, pues, cotidiana, de la rutina de ir a trabajo, levantarnos, o las mamás que están en casa, ¿verdad?, que ya llevan, pues, varias semanas con los niños después de que salieron de la escuela y a veces con esta energía baja como que queremos un descansito, ¿no? Y a lo mejor estamos, pues, en martes, ¿no? A lo mejor estamos en martes, así que significa que muchos de ustedes aún les falta llegar hasta viernes para poder descansar. Algunos de ustedes otros van a tener, pues, el viernes más el fin de semana para descanso. O a lo mejor solamente tienen 2 días de descanso, ¿verdad? Que ya, bueno, pues, llega el 4 de julio, sin importar en cómo se vea su calendario esta semana o su, pues, su agenda. No hay que bajar la guardia ni bajar la energía, mi gente, porque estamos a pocas horas para que se acabe el mes. We're just a few hours away from starting a new month. So if your energy, si tu energía se siente a little bit low, you gotta give it your all, ¿ok? Así que no bajemos la guardia. Si todavía tienes algo pendiente en tu lista de hoy, dale con todo. Que junio se entere de que aquí no nos rendimos hasta el último segundo. June has to know that we will not give up until the very, very end, okay? Porque mañana, tomorrow, we start a new month, so we gotta give it our all, okay? No puedes terminar la carrera en el suelo. Tienes que terminar la carrera dándole tu todo, corriendo aunque no tengas ganas. You gotta finish the race, not crawling on the ground. You gotta finish the race, giving it your all, sprinting all the way to the finish line. Así que quédate conmigo, nos vamos con más de la buena música. Esto es Diego Torres, aquí en Ritmo 96.5 FM.

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Y bueno, mi gente, ya a las 9:10, bienvenidos a nuestra siguiente hora, Latidos del Corazón. Quédate conmigo que traigo un mensaje que compartir contigo, nuestro día 4, sobre el reto del amor. Pero bueno, pues antes de regresar con más de buena música, te traigo un mensaje el día de hoy muy importante. En respuesta a la difícil situación humanitaria que enfrenta Venezuela, como muchos de ustedes saben, pues Venezuela tuvo un terremoto y Supermercados Morelos, en colaboración con la organización Ángeles de Tulsa, ha puesto en marcha una campaña de recolección de ayuda para apoyar a familias que viven en comunidades vulnerables y de difícil acceso. A través de esta iniciativa se van a recibir donaciones de artículos de primera necesidad que serán enviados directamente a familias que residen en zonas alejadas de Caracas, donde con frecuencia la ayuda humanitaria tarda más en llegar. Ángeles de Tulsa trabaja para cubrir las necesidades de estas comunidades, llevando apoyo a personas que en muchos casos tienen acceso limitado a los recursos.

distribuidos por otras organizaciones. Así que, mi gente, la comunidad está invitada, ustedes están invitados a donar estos siguientes artículos que menciono. Por ejemplo, agua potable, alimentos no perecedores, ropa en buen estado, así que sí puedes donar la ropa que tú, tu familia ya no usan, con tal de que estén en buen estado, artículos de higiene personal, fórmula y alimento para bebés, linternas, baterías, alimento para mascotas, insumos médicos para curaciones y insumos para rescatistas. Quienes de ustedes deciden apoyar esta iniciativa pueden llevar sus donaciones a cualquier de las ubicaciones que les vaya a mencionar. Por ejemplo, para nuestra Oklahoma City Metropolitana, ustedes pueden llevar sus donaciones al Supermercados Morelos, que está en la MacArthur. La dirección exacta es la 3701 North MacArthur. Solamente ese supermercados, ¿ok? Pero también tienen otras localizaciones como el Tulsa 31, Tulsa Broken Arrow o al Centro de Recolección de Ángeles de Tulsa. La dirección es 1925 West Concord, Sir North Broken Arrow, ¿ok? Código postal 74012. Así que bueno, cualquier localización que te quede más cerca. Para muchos de ustedes, esa localización, recuerden, es el Supermercados Morelos, que está ubicado en la 3701 North MacArthur. Así que recuerden, pues, compartir esta información con las personas que ustedes conozcan. Y bueno, si no apuntaron información importante, pueden mandarnos mensaje al 405-635-9537 y yo les puedo dar un poco más de información sobre eso. Así que bueno, mi gente, recuerden, los latinos, la comunidad hispana tiene que ayudarse, ¿ok? Tenemos que ayudar al prójimo, ¿ok? No solamente, o sea, las oraciones siempre son las más poderosas, pero también se demuestra con actos cuando verdaderamente nos importa algo. Así que no olviden compartir esa información, pero por ahora regresamos con más de la buena música aquí en Rima 96.5 FM. Esto es Shakira y Burna Boy, Die Die.

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Y bueno, mi gente, ya a las 9:33 y comenzamos nuestro segmento Latidos del Corazón, donde el día de hoy estamos en día 4 y el título del día de hoy es El amor es atento. Y les voy a leer pues el capítulo del día de hoy sobre esta serie que estamos pues empezando, ¿verdad? Que es de 40 días. Y dice así: el amor piensa. No es un sentimiento ciego que se deja llevar por las olas de la emoción y se duerme mentalmente. El amor se mantiene activo en el pensamiento, sabiendo que los pensamientos amorosos siempre preceden a las acciones amorosas. Al principio, ser atento fluía de manera natural. Pasabas horas soñando con tu ser amado, preguntándote qué estaría haciendo y disfrutando los recuerdos del tiempo juntos. Podías confesarle con honestidad: no puedo dejar de pensar en ti. Sin embargo, para la mayoría de las parejas, las cosas cambian después del matrimonio. La cacería termina y el compromiso está asegurado. Las chispas del romance se transforman lentamente en brasas grises. Y la motivación por los pequeños detalles se enfría. Te deslizas hacia el enfoque en tu trabajo, tus amigos, tus problemas y tus propios deseos. Después de un tiempo, y sin intención, comienzas a ignorar las necesidades de tu pareja. Si tu mente no madura lo suficiente como para incluir constantemente a esa persona en tu universo, te verás sorprendido por los problemas en lugar de ser considerado. Te descubrirás preguntándote cosas como: ¿hoy es nuestro aniversario? No creí que debía consultarte esa decisión. ¿O por qué te molesta eso? El descuido es el enemigo silencioso de una relación. Seamos honestos, los hombres luchan con esto más que las mujeres. Un hombre puede enfocarse como un láser en una sola cosa y olvidar el resto del mundo. La mujer, en cambio, tiene una mente multifactorial. Es capaz de mantener una conciencia asombrosa de muchas cosas a la vez. Puede hablar por teléfono, cocinar, saber dónde están los niños y preguntarse por qué su esposo no lo ayuda. Todo en un mismo instante. Además, la mujer tiende a pensar de forma relacional. Dios diseñó estas diferencias para que ella fuera su ayuda idónea, pero también crean oportunidades para los malentendidos. Los hombres, por ejemplo, tienden a pensar en titulares y dicen exactamente lo que quieren decir. Sus palabras son literales. Las mujeres a menudo piensan y hablan entre líneas. Tienden a sugerir. El hombre sabio necesita escuchar lo que está implícito si quiere captar el mensaje completo. Cuando una mujer habla, el hombre atento escuchará como un detective para descubrir las necesidades ocultas que sus palabras sugieren. Si ella siempre tiene que armarle rompecabezas, se pierde la oportunidad de que él demuestre su amor. Esto explica por qué las mujeres se molestan sin decir el motivo. Ella piensa: no tendría que explicárselo paso a paso. Mientras él se frustra porque no puede leer su mente. El amor requiere atención por ambas partes, mi gente, para construir puentes con paciencia, bondad y desinterés. Te enseña a activar la mente antes de abrir tu boca, porque el amor piensa antes de hablar. Así que quiero que te preguntes estas preguntas el día de hoy, con eso terminamos. ¿Cuándo fue la última vez que dedicaste unos minutos a pensar en cómo comprender mejor a tu cónyuge? Los grandes matrimonios nacen de grandes pensamientos. Así que te dejo reflexionando en eso. ¿Cuándo fue la última vez que dedicaste unos minutos a pensar en cómo comprender mejor a tu pareja? Esto fue Latidos del Corazón, mi gente, día 4, el capítulo El amor es atento. Con eso regresamos con más de la buena música, pero no te pierdas. Al final de la hora te traigo el reto para el día de hoy para que tú y tu persona favorita, a la que amas, para que el amor nunca se termine y el romance siga creciendo. Regresamos con más aquí en Ritmo 96.5.

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1: ¿Qué tal, mi gente? Ya las 9:49. Y bueno, pues ahora les traigo el reto para el día de hoy, donde hoy les leí el capítulo, que viene siendo para hoy día 4, sobre el amor es atento. Espero que no se lo hayan perdido, y si se lo perdieron, no olviden seguirme en las redes sociales bajo Erlinda La China. Ahí hice un en vivo para que no se pierdan el mensaje de hoy. Y también no olviden seguirnos la estación bajo Ritmo 96.5 FM. Estamos en Instagram y también en Facebook. Y bueno, pues el reto de hoy es simple, mi gente, ¿ok? Tienen que contactar a su cónyuge, su esposo, su esposa, cualquier tiempo del día, el día de hoy, ¿ok? Pero antes de que lleguen a su hogar. Pero sin agenda. No tiene que haber una razón exacta que tú necesites algo, no. Solamente contáctalos y solamente pregúntales cómo él o ella se la está pasando y si hay algo que tú podrías hacer por ellos. Por ejemplo, mándale un mensaje diciendo: oye, amor, buenos días, ¿cómo estás? Te amo, estoy pensando en ti. ¿Hay algo que yo podría hacer para ti que podría mejorar tu día? ¿Hay algo que yo podría hacer para ti que te alegre tu día, que te ponga una sonrisa? ¿Algo que a lo mejor has querido decirme? No sé, ustedes saben cómo hablan con su pareja, ¿verdad? Cada quien habla diferente. Pero espero que lo hagan con amor, mi gente, ¿ok? Es muy simple, solamente tienen que mandarle un mensajito a su esposa, nada más queriendo saber cómo están y qué pueden hacer ustedes por ellos, ¿ok? Recuerden, el amor y el romance no se muere si ustedes trabajan en mejorarlo cada día, porque el amor es una decisión, ¿ok? Son actos, es acción, amor en acción, ¿ok? Y bueno, pues antes de regresar con la buena música, quiero mandarle un saludo a Maribelita y el tío, que ahí le están mandando saludos a ustedes. Dice: les desean que su amor perdure para siempre, y trabajan ellos en un restaurante de desayuno. Así que bueno, ustedes saben a lo mejor quién es. Yo creo ustedes son sus tíos, su tío y su tía, ¿verdad? De la persona que, pues, pidió este saludo. Pero qué bonito, ¿no? Cuando una pareja trabaja juntos. O sea, a lo mejor hay estrés, ¿verdad? Pues pasan todo su tiempo juntos y hay más momentos, pues, para problemas, ¿no? Pero qué bonito cuando la pareja se mantiene unida, ¿verdad? Así que el día de hoy, este es un buen ejemplo de que cuando dos personas que se aman trabajan juntos, el amor y el éxito es, pues, 100% ahí, ¿verdad? Que se me pasó, se me chispoteó, mi gente, el pensamiento. Está garantizado, ahí está la palabra. Cuando dos personas con una pareja, un matrimonio, trabaja juntos, el éxito y el amor es garantizado. No porque no va a haber momentos difíciles, sino porque los dos están dispuestos. Así que con esto, mi gente, regresamos con más de la buena música. Esto fue Latidos del Corazón, aquí en Ritmo 96.5. El día de mañana no te pierdas día 5. Así que recuerda sintonizar todos los días. Si tienes una pareja, bueno, pues esta hora te queda perfecta. Y el reto también al final de la hora. Así que regresamos con Cani García y su tema La Libertad, aquí en Ritmo 96.5. 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

Y bueno, mi gente, 10:05 y comenzamos nuestra última hora juntos, Sabores de mi Tierra. Y bueno, antes de regresar con más música, les traigo un mensaje muy importante que compartir con ustedes en respuesta a la difícil situación humanitaria que enfrenta Venezuela. Supermercados Morelos estará en colaboración con la organización Ángeles de Tulsa y ha puesto en marcha una campaña de recolección de ayuda para apoyar a las familias que viven en comunidades vulnerables y de difícil acceso. A través de esta iniciativa se van a recibir donaciones de artículos de primera necesidad que serán enviados directamente

Esta es una buena donación. También artículos de higiene personal, fórmula y alimento para bebés, linternas, baterías, alimento para mascotas, insumos médicos para curaciones y insumos para rescatistas. Así que mi gente, quienes de ustedes desean apoyar esta iniciativa, pueden llevar sus donaciones a cualquier de las ubicaciones que les vaya a mencionar. 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Solamente ese Supermercados Morelos está recibiendo sus donaciones. Pero también tienen diferentes localizaciones, por ejemplo, Tulsa 31, Tulsa Broken Arrow, o al Centro de Recolección de Ángeles de Tulsa, que están ubicados en el 1925 West Concord, Sur, North Broken Arrow, Oklahoma, código postal 74012. Así que, bueno, mi gente, ustedes están invitados a ayudar a la comunidad venezolana, ¿verdad? Porque es muy importante que ayudemos a nuestro prójimo y que nosotros como comunidad latina nos ayudemos el uno al otro, ¿ok? Así que, bueno, con esto regresamos con más de la buena música. Pero si necesitan más información sobre, a lo mejor, la localización o cualquier información, puedes mandarnos mensaje al 405-635-9537. Ese es 405-635-9537. Y no olvides compartir esta información con tus amigos, con tus familiares, con cualquier conocido que guste ayudar. Esto es Romeo Santos.

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Y bueno, mi gente, 10:33, le damos el comienzo a nuestra hora que todos esperan con ansias y con hambre, sabores de mi tierra. Aquí en Ritmo 96.5, que es traído a ti gracias al patrocinio de Mariano Acuña. Ahora pues, el día de hoy, mi gente, el calor sigue, nos está abrazando sabrosito. Con estos 96 grados que tendremos el día de hoy, la temperatura más alta durante, pues, las 3 y 6 de la tarde. Pero la cocina latina siempre tiene la respuesta perfecta para refrescarnos. Y como saben muchos de los fanáticos de la Copa Mundial del Fútbol, hoy juega Ecuador contra México. Y para ponernos en el ambiente de hermandad, nos vamos a ir directito a las playas ecuatorianas con su platillo estrella, el ceviche de camarón. Pero oigan, ¿sabían que este plato tiene más de 3.000 años de historia? ¡Wow! Eso es mucho tiempo, ¿no? Las culturas precolombinas, como la Valdivia, ya preparaban los mariscos con sal y el jugo de una fruta local ácida llamada tumbo. Con el tiempo llegaron los españoles, trajeron el limón y la naranja, y ya a mediados del siglo pasado, los marineros de Guayaquil le dieron el toque moderno con ketchup y mostaza para aguantar las largas jornadas bajo el sol. Una verdadera joya histórica en tu mesa, mi gente. Así que aquí les va los ingredientes para 4 personas. Porque hoy vamos a consentir a la familia o a los amigos, ¿verdad? Si es que se van a venir a ver el partido. Olvídense de prender el horno porque esta receta es para 4 personas. Súper fresca, facilísima. Así que vayan apuntando. Necesitas libra y media de camarones medianos ya limpios y pelados, 2 cebollas moradas medianas y 2 tomates maduros, media taza de cilantro fresco bien picadito, el jugo de 5 limones verdes y el jugo de una naranja dulce grande. Y los secretos del sabor de allá, pues 2 cucharadas de ketchup y 1 cucharadita de mostaza clásica y 1 cucharada de aceite de oliva o de aguacate, el que tú tengas. Eso es todo. ¿Y cómo la preparamos rápido? Pues paso 1, pon a hervir agua con sal, echa los camarones y déjalos solo de 2 a 3 minutos hasta que se pongan rosaditos. No te pases porque se hacen chiclosos, los sacas, los pones en agua fría y ojo porque el truco, guarda 1 taza de esa agua de la cocción y métela al refrigerador. Paso 2, corta la cebolla en plumas bien finitas y ponla a curtir en un tazón con el jugo de los limones y 1 cucharadita de sal por 10 minutos. Ya que cambie el calor, agrégale el tomate en cubos, el cilantro, el jugo de naranja, la ketchup y la mostaza. Mezclas todo, dejas caer los camarones y le sumas la taza de caldo frío que habías guardado, 1 chorrito de aceite de oliva, ajustas la sal y el refrigerador media hora para que quede bien frío. Así que mi gente, a la hora de servirlo, ponlo en platos hondos con bastante juguito y para comerlo como verdadero ecuatoriano, pongan en el centro un tazón con chifles, que son los platanitos verdes fritos, y otro tazón con canguil, que son esas palomitas de maíz con sal. La mezcla de lo frío, mi gente, de este ceviche con lo crujiente de las palomitas será de otro mundo, les prometo, que a su familia, a sus amigos les va a encantar. Y es súper, súper fácil porque todos estos ingredientes casi los tienes tú en casita. Así que, mi gente, espero que lo intenten el día de hoy. Con eso terminamos Sabores de mi Tierra. Y regresamos con más de la buena música aquí en Ritmo 96.5. Esto es Julieta Venegas, Eres para mí.

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Y bueno, mi gente, así con esta canción terminamos nuestro tiempo al aire. Ya a las 10:54 y termina nuestro turno juntos. Muchas gracias por dejarme entrar en tu espacio. El día de hoy fue, pues, para mí un día muy bendecido, con buenos segmentos, buena música, la buena energía. Y te espero el día de mañana, ya 1 de julio, miércoles. Así que hoy, aunque es el último día de este mes de junio, no es momento para bajar la guardia o dejar que las excusas, a lo mejor tu batería está un poco agotada. No es tiempo de que nada de eso te detenga el día de hoy, ¿ok? Porque mañana comenzamos un nuevo mes, así que hay que empezarlo con todo. Y bueno, pues yo sé que a lo mejor ya quieres descansar, pero no te preocupes, que este fin de semana a lo mejor tienes tus vacaciones, aunque sean 2-3 días, ¿verdad? Porque pues se celebra el 4 de julio, así que tú tienes tus días de descanso, pero el día de hoy, esta semana, es trabajar, ¿ok? Antes de despedirme, les traigo un poco del vistazo del clima para la salida del lonche. Entre las 11 y 1 de la tarde, déjenme decirles que las temperaturas estarán subiendo. Empezamos a los 86 grados y ya para la 1 subiremos a los 91 grados. Aunque la sensación térmica, mi gente, va a estar aún más alta. De 11 a 1, la sensación térmica se sentirá de 90 a 96 grados Fahrenheit. Para el día de hoy, recuerde que la temperatura más alta son de 94 grados de 3 a 6 de la tarde, pero la sensación térmica durante la hora más alta va a ser de 98, 99 grados. Así que bueno, pues no olviden durante esas horas mantenerse en casa si es posible, pero para la gente trabajando al aire libre, no olviden hidratarse aún más y tomar descansos cuando sea pues necesario. No olviden usar protector solar y si lo usan, recuerden que tienen que pues ponérsela cada 2 a 3 horas, ¿ok? Así que con esto yo me despido de ustedes, que tengan un hermoso cierre de junio. Los veo el día de mañana a partir de las 7 de la mañana hasta las 11 para comenzar otro mes muy bendecido. Que tengan un excelente martes. Sigan disfrutando de la buena música a través de Ritmo 96.5 FM.

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2: Sí. Muy buenas noches. Mi nombre es Carlos Morales desde el bloque FM. Chicas, hoy los tragos están a 2x1. Invita a tu amiga. Pásenla bien y cuídense.
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0: 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So don't go anywhere. The results are coming in quick. I'll let you know who won this head-to-head music showdown. 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

Y bueno, mi gente, ya son las 3 de la tarde con 11 minutos. Hola, hola, ¿qué tal, Oklahoma? Feliz martes. Oye, con muchísimo gusto te saluda Noemí Rojo, la chaparrita. Martes ya 30 de junio del 2026. Despidiendo este mes número 6, el día de hoy. Esperando que junio haya estado lleno de cosas bonitas para ustedes. Y bueno, con la invitación para que se queden conmigo hasta las 7 el día de hoy, con lo mejor del pop latino y más. En Ritmo 96.5. Quédate conmigo porque volvemos con nuestro segmento Al Día con el Mundial.

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2: Y bueno, mi gente, ya son las 3 de la tarde con 24 minutos. Te cuento que estamos de regreso con el pronóstico del clima y las temperaturas para el día de hoy en tu ciudad, la ciudad de Oklahoma. Martes 30 de junio del 2026, condiciones actuales 92 grados con la tarde despejada. Sensación térmica en los 97 grados con ráfagas de viento de una velocidad de 18 millas por hora con dirección hacia el sur, 47% de humedad. Este es el pronóstico del clima y las temperaturas para el día de hoy en tu ciudad, la ciudad de Oklahoma. Sigue disfrutando de la buena música. Regresamos con nuestro segmento Al Día con el Mundial.

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Y bueno, mi gente, ya a las 3 de la tarde con 37 minutos, te cuento que estamos de regreso con nuestro segmento Al Día con el Mundial, traído a ustedes por McDonald's de Oklahoma City. 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Vámonos con lo que es el resumen del día de ayer, lunes 29 de junio, y te tengo lo más importante para hoy, martes 30 de junio. Te cuento que la jornada de 16avos de final de lo que viene siendo el Mundial estuvo marcada por lo que fue el sufrido triunfo de Brasil 2-1 sobre Japón, la histórica eliminación de Alemania a manos de Paraguay y el esperado duelo eliminatorio de este martes entre México y Ecuador. Vámonos con el resumen del día de ayer, lunes 29 de junio. Brasil 2-1 contra Japón en un partido pues muy cerrado, disputado en Houston. Brasil logró imponerse con goles de Casemiro al minuto 56 y Gabriel Martinelli al minuto 90 más 5 minutos agregados. Esto había adelantado sorpresivamente a los nipones al minuto 29. Con esto, oye, vamos a pasar al partido de Alemania contra Paraguay, que la verdad yo sentí que estuvo súper, súper largo. Casi fue todo el turno al aire de una servidora, así que dije, ¿qué onda? Ya están prácticamente haciendo el turno al aire conmigo en este partido. Pero bueno, te cuento que pues en el gran batacazo de la jornada, la selección de Paraguay logró eliminar a Alemania en una de las grandes potencias europeas, avanzando así como la siguiente instancia. Países Bajos contra Marruecos en el encuentro nocturno. Los neerlandeses consiguieron su boleto a la siguiente ronda tras superar a Marruecos. Con esto nos vamos a lo que viene siendo el día de hoy, martes 30 de junio, la cartelera estelar. Costa de Marfil contra Noruega se enfrentaron en el primer turno del día en Dallas, buscando demostrar por qué son candidatos a ser la sorpresa del torneo. Mientras que tanto nos vamos con Francia y Suecia, duelo de titanes europeos. El conjunto de Gala saltó al campo como amplio favorito ante un combinado sueco que buscó dar la sorpresa. Pero vamos a hablar de un partido que a muchos nos tiene emocionados, incluyéndome. México contra Ecuador, el partido que paraliza ambas naciones, midiéndose por un boleto directo a la fase de octavos de final. 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
1: 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Vamos. Listo. Salud, muchachos, por esa mujer.

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1: Ya son las 4 de la tarde con 4 minutos. Oklahoma City, estás disfrutando de la buena música, lo mejor del pop latino y más. En Ritmo 96.5 FM. 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Quédate conmigo que regresamos con información que compartirte en esta tarde.

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Ahí escuchaste a Sebastián Yatra con Manuel Turizo a través de Ritmo 96.5 FM. Oye, sigue disfrutando de lo mejor del pop latino y más en esta tarde. En programación tenemos a Belinda, J Balvin, Karol G, Manuel Turizo nuevamente con Mike Towers y muchísimos más. Así que sigue disfrutando del pop latino y más. Somos Ritmo 96.5.

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Y bueno, mi gente, ya a las 6 de la tarde con 52 minutos, vámonos con nuestro segmento Al Día con Tus Artistas. 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Visítalos el día de hoy y con esto vámonos rápidamente con la nota de esta tarde, donde vamos a hablar de la bebecita Karol G, que desde el escenario junto a Rosalía exhibe a un exnovio. La pregunta que muchos están haciendo el día de hoy, ¿habló de Faith? Bueno, pues vamos a ver de qué se trata la nota en esta tarde. Y bueno, no todas las historias de amor tienen un final feliz, pues algunas terminan incluso cuando las cosas parecían perfectas. A inicios de este año se confirmó que Karol G había vuelto a la soltería, pues su relación con Faith había llegado a su fin. En su momento, la cantante reveló que fue ella quien tomó la decisión de dejar aquella relación, aunque no reveló más detalles de sus razones. Ahora, al pasar por el confesionario de la Rosalía, la llamada bichota se ha sincerado sobre las decepciones amorosas que vivió con un exnovio, declaraciones que algunos han asociado con el colombiano. Pero vámonos con más detalles, que este chismecito está muy intrigante. La verdad que en las redes sociales hemos visto bastantes comentarios sobre esto. Y es que el pasado 29 de junio, Karol acudió como artista invitada, más que nada al concierto de Rosalía, en Los Ángeles, como parte de su exitoso Luxor, donde ella ha demostrado que con trabajo, disciplina y muchísimo corazón se puede romper fronteras. Es una rockstar, una leyenda, una mujer fuerte que cree en sí misma. Recibamos con amor y un aplauso inmenso, por favor, a la única e inigualable bichota. Fue lo que expresó la cantante catalana al presentar ante el público a la estrella colombiana. La verdad que bueno, los videos en redes sociales han circulado bastante sobre este encuentro. Y bueno, tal como ha ocurrido en presentaciones anteriores, en un momento de velada, la Motomami invitó a su colega a participar en su confesionario, una dinámica que sus colegas suben al escenario para revelar secretos y anécdotas de desamor justo, pues, antes de que ella interprete su tema La Perla. Y te voy a confesar algo, resulta que estuve en una relación donde esa persona no le gustaba celebrar su cumpleaños conmigo, comenzó contando la bichota. Qué raro. ¿A quién no le gustaría celebrar su cumpleaños con su pareja? Lo típico es que el día que quiero que mi pareja esté es en mi cumpleaños, comentó Rosalía. Pero lo más chimba después de esto era la parte donde decía que la curiosa situación era esperar la excusa del siguiente año para no estar en el cumpleaños y al siguiente año también tener una excusa para no estar. ¿Qué hora? Pues obviamente ya se había vuelto experta y que ya tenía ciertos tips de cómo pues podría actuar ante esta situación. A todo esto, las confesiones que dio en redes sociales llevaron a los fanáticos a relacionar a este famoso exnovio del que la bichota habló en el confesionario con Faith, cosa que no está al 100% clara, pero bueno, ahí hay rumores, ahí hay comentarios y yo creo que lo mejor es esperar a que alguno de los dos rompa ese silencio y aclaren si es él el que estaban hablando, ¿verdad? Pero bueno, es la nota de esta tarde, nuestro segmento Al Día con Tus Artistas. Con esto nos vamos con más música. Sigue disfrutando de lo mejor del pop latino y más. Somos Ritmo 96.5.

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Ahí escuchaste a Manuel Turizo con el tema Quiéreme mientras se pueda a través de Ritmo 96.5 FM. Ya cuando tenemos las 5 de la tarde con 21 minutos, hoy el saludo cordial para ti, donde quiera que nos estés acompañando. Vas conduciendo por las diferentes carreteras de Oklahoma y de sus alrededores. Maneja con mucha precaución. Estás trabajando afuera, mire, mis respetos con este calor, porque la verdad que uno sale tan solo del estacionamiento a la oficina y mire. Amigos, yo no sé, pero yo siento que las temperaturas están súper altas, así que a mantenernos bien hidrataditos, protegidos de estas altas temperaturas. Sigue disfrutando de la buena música, lo mejor de tus artistas favoritos del pop latino y más en Ritmo 96.5. En programación tenemos a Luis Enrique, Anaí con Wisin, además Sebastián Yatra, Camilo con Pablo Alborán y muchos más. Somos Ritmo 96.5.

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0: Y bueno, mi gente, ya son las 5 de la tarde con 48 minutos. Estamos de regreso con nuestro segmento Tu Salud con Ritmo el día de hoy. Hoy te voy a platicar los beneficios de la pera. Esta es una fruta muy nutritiva y baja en calorías. Aporta grandes cantidades de agua y fibra, especialmente pectina, lo que mejora el tránsito intestinal. Es rica en antioxidantes y vitaminas C y K, que fortalece las defensas y cuida la salud de tu corazón. Hablemos de sus principales beneficios. Mejora la digestión. Su alto contenido de fibra y agua previene el estreñimiento y mantiene la flora intestinal saludable. Además, por su bajo nivel de acidez, es un excelente para dietas de recuperación como casos de gastritis. Salud cardiovascular. Bueno, ayuda a disminuir la presión arterial y reduce los niveles del colesterol, protegiendo así el sistema circulatorio. Control de peso y azúcar. Genera una alta sensación de saciedad y posee un índice glucémico bajo, lo que evita los picos de azúcar en la sangre. Efecto antiinflamatorio. Sus flavonoides y antioxidantes combaten el daño celular y reducen la inflamación, lo que ayuda a prevenir el envejecimiento prematuro. En la piel, bueno, la piel de la pera, obviamente, pues concentra gran parte de su fibra y nutrientes, por lo que se recomienda lavarla bien y comerla con cáscara para aprovechar al máximo todas sus propiedades. Así que esta tarde en nuestro segmento Tu Salud con Ritmo te presentamos los beneficios de la pera. Sigue disfrutando de la buena música, lo mejor del pop latino y más en Ritmo 96.5.
1: Y ese se llama Rosa Pastel.

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Ahí escuchaste a Karol G con el tema Milagros a través de Ritmo 96.5 FM. Ya son las 6 de la tarde con 19 minutos. Oye, vamos a continuar con buena música, pero también antes tenemos información importante que compartirles, especialmente para nuestra comunidad venezolana, que los apreciamos mucho y estamos con ustedes en estos momentos difíciles. Queremos mencionarles que Supermercados Morelos y Ángeles de Tulsa unen fuerzos para llevar ayuda humanitaria a las familias más vulnerables de Venezuela. Oklahoma, en respuesta a la difícil situación humanitaria que enfrenta Venezuela, Supermercados Morelos, en colaboración con la organización Ángeles de Tulsa, ha puesto en marcha una campaña de recolección de ayuda para apoyar a las familias que viven en comunidades vulnerables y de difícil acceso. A través de esta iniciativa se recibirán donaciones de artículos de primera necesidad que serán enviados directamente a familias que residen en zonas alejadas de Caracas, donde con frecuencia la ayuda humanitaria tarda más en llegar. Ángeles de Tulsa trabaja para cubrir las necesidades de estas comunidades, llevando apoyo a personas que en muchos casos tienen acceso limitado a los recursos distribuidos por otras organizaciones. La comunidad está invitando a donar los siguientes artículos: agua potable, alimentos no perecederos, ropa en buen estado, artículos de higiene personal, fórmula y alimento para bebés, linternas, baterías, alimento para mascotas, insumos médicos para curaciones, insumos para rescatistas. Así que son algunos de los donativos que se están obviamente invitando a que las personas que gusten aportar o que gusten donar lo puedan hacer. Agua potable, alimentos no perecederos, ropa en buen estado, artículos de higiene personal, fórmula y alimento para bebés, linternas, baterías, alimento para mascotas, insumos médicos para curaciones, insumos para rescatistas. Si quieres o deseas apoyar esta iniciativa, puedes llevar tus donaciones a cualquiera de estas ubicaciones participantes. Supermercados Morelos, aquí en Oklahoma City, el de la MacArthur está recibiendo estos donativos. Si radicas en alguna otra área o estás cerca de Tulsa, nos escuchas a través de Unidos OK, Tulsa en la 31, Tulsa Broken Arrow, y están también en el Centro de Recolección de Ángeles de Tulsa en el 1925, al west de la Concourse, en lo que viene siendo Broken Arrow. Así que bueno, puedes visitar cualquiera de estos supermercados Morelos aquí en Oklahoma City, el de la MacArthur. Así que bueno, información que queríamos compartir con ustedes apoyando a nuestra comunidad venezolana. Con esta información nos vamos con más música, pero quédate conmigo porque ya regresamos con más en esta tarde.

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2: Y bueno, mi gente, ya son las 6:36 PM. Oye, vámonos rápidamente con el pronóstico del clima y las temperaturas para el resto del día de hoy. Martes 30 de junio del 2026, condiciones actuales 92 grados con la tarde despejada, la sensación térmica en los 95 grados, 44% de humedad, tenemos ráfagas de viento de 17 millas por hora con dirección hacia el sur. Te tengo un adelanto para el día de mañana, se espera la temperatura máxima en los 94 grados, el día mayormente despejado. Temperatura mínima en los 76 grados, 0% de precipitación. Tendremos ráfagas de viento de 19 a 24 millas por hora con dirección hacia el sur. Ese es el pronóstico del clima y las temperaturas para el día de hoy y, por supuesto, un adelanto para el día de mañana. Sigan en sintonía que regresamos con más en esta tarde.

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Y bueno, mi gente, ya son las 6 de la tarde con 48 minutos. Estamos de regreso con Cuéntame de tu país. Esta tarde, con mucho gusto, te voy a platicar de un festival de México. Oye, pues en esta tarde vamos a conocer acerca de la Feria Estatal de León, que es una de las celebraciones pues anuales más grandes, importantes y tradicionales de México. Se celebra principalmente entre enero y febrero en la ciudad de León, Guanajuato, extendiéndose por casi un mes. Hablemos de sus orígenes y propósito. Bueno, nació en 1876 originalmente como una fiesta para conmemorar la fundación de la ciudad y para impulsar el comercio de la región. Es famosa por impulsar a León con la capital mundial del calzado y piel, destacando la artesanía y los productos locales. Te preguntas qué es lo que puedes encontrar: pabellones comerciales y artesanales, una extensa área donde se venden artículos de piel, zapatos, ropa y pabellón Guanajuato, que exhibe lo mejor de la industria estatal. Gastronomía, zona de comida típica mexicana, antojitos y dulces tradicionales. Espectáculos y conciertos, cuenta con presentaciones musicales de talla nacional e internacional en el Palenque y el Foro de la Gente. Entretenimiento familiar, atracciones mecánicas, circos, el famoso show Ilusión on Ice y diversas exposiciones ganaderas. Ubicación, bueno, está en lo que es, las instalaciones oficiales están sobre lo que es Boulevard Adolfo López Mateos en la colonia Martínica. Acceso, obviamente, pues puedes buscar más información si estás interesado para disfrutar de esta feria. La Feria Estatal de León, que es una de las celebraciones anuales más grandes, importantes y tradicionales de México. Esto fue Cuéntame de tu país en esta tarde. Con eso nos vamos con más música. Regresamos despidiéndonos el día de hoy.

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2: Y bueno, mi gente, ya a las 6 de la tarde con 54 minutos, yo me despido del aire. Muchísimas gracias por acompañarme el día de hoy. Gracias por permitirme ser parte de su día. Sigan disfrutando de la buena música, lo mejor del pop latino a través de Ritmo 96.5. Soy Noemí Rojo, la Chaparrita. Como siempre, es un gusto compartir con ustedes cada tarde. Los dejo con buena música y regresamos el día de mañana miércoles, si mi Padre Dios nos lo permite.

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1: Sí. Muy buenas noches. Mi nombre es Carlos Morales desde el bloque FM. Chicas, hoy los tragos están a 2x1. Invita a tu amiga. Pásenla bien y cuídense.
2: Ella no quiere.